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Por salva un alma de perdición. Bueno, que vale la pena, bueno, que salva un alma, obviamente. Llama una persona, obviamente. Te viene con obviamente tener una palabra del Señor. Agua por el canal. Va en el teléfono. Marca 3-4 números mes. Tiene que conocer. Que es que marca un beso escuchando bien 2.7, obviamente. De un mensaje de inspiración. Mientras vamos a seguir, llámanos dos números de oración, obviamente. 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
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Profundo, güey. En primer lugar, van a ver con la manera que ya nace. Importantísimo, ¿quién está prometiendo que nace? Van a ver con Lucas capítulo 1. Ahora usted ve a ver cosas como está aquí, quizás. ¿Qué te pone a pensar? Lucas capítulo 1. Yo voy a ver. No está con esa promesa. No me voy a prometer que por eso, por favor. Para buscar contexto siempre. Siempre voy a tener Lucas capítulo 1 para ver el anunciamiento de Jesús. 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
1: 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Y nos trae la Biblia a abrir en Marco 10. Marco 10, versículo 46, 47 y 52. Marco 10, 46, 47 y 52. 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
1: 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Está quieta. ¿Está un ángel? Van a profundizar en la materia aquí, profundo. En primer lugar, van a ver con la manera que ya nace. Importantísimo, ¿quién está a promover que nace? 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No está con esa promesa. No me voy a promesa que yo por eso papo. 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Siempre voy a tener lugar. 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

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Así Jesús avisa de Mateo 7:21. No es cruz de orgullo, ni egoísmo, no es cruz para voluntad y adorarme, no es cruz para voluntad y vergüenza, pero tampoco es cruz para mi gloria, a mí mismo, si no es cruz, vota contra ofensa, conflicto y sufrimiento. El cruz fue Jesús amor y arriba para mí y para su salvación. El no tiene vergüenza para morir, Padre. Pensemos tampoco ese tiene vergüenza, dice. 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Si no te paran, no te y no es cena, hubo. Y dice también, tú no estás cansado, a mí no descanso. Vine a ver, y un lugar especial o vida. Hacerte a ver como un salvador. En este momento, Dani, la damos para nos terminar la oración.

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